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0: 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Con mucho cariño y respeto les dedico esta canción de parte de Severo y Grupo Fuego.
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La canción se llama El Destino. That is Matthew Martinez y la presentación de Mari Griego. Buenos días, good morning, New Mexico, las 6:15 de la mañana, 6:15 in the morning on this Tuesday, 5 de mayo, Taco Tuesday, and also 5 de mayo, ¿verdad? Gracias por estar con nosotros. Se llama Feel So Fine. This is Vito Trujillo Jr. aquí en Radio Que Dice, dándote los buenos días esta mañana.

La canción Me Bebí Tu Recuerdo. That is Candice Vargas. Before that, we heard Eddie Herrera y la canción Mi Margarita. Vamos a continuar con más música para ustedes. Francisco Gallego. La canción Quiero Que Sepas.

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1: Vale más tarde que nunca. Félix Peralta y Lara Manzanares. Aquí en Radio, ¿qué dice? Good morning, New Mexico.

La canción para la raza del barrio. Buenos días, good morning, New Mexico. ¿Qué tal? Estamos, hoy es martes, estamos día 5 de mayo. 5 de mayo en Taco Tuesday, el día de hoy. Vamos a continuar con más música para ustedes. Gracias por estar con nosotros. Radio que dice, está contigo. Giovanni Menéndez. La canción se llama Tragos Amargos.

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0: That is Gary Saiz.
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0: La canción Tizarle a la Lumbre. Estos son los Bad Boys de Taos.

La Frutera se llama la canción. That is el grupo Spark. Y la buena música continúa. Here is Danny Roybal. La canción Antes de que te vayas. Aquí en Radio ¿Qué dice? Good morning.

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0: Alrighty, amigos, que sigan pasando muy buenos días. Nos vamos a despedir. Viene el Santo Rosario. Después de las noticias, at 11 o'clock, su amigo Andrés estará con ustedes. And happening today, pues it's Cinco de Mayo, ¿verdad? And Taco Tuesday. So enjoy. Have a good day, everybody. God willing, we will be back mañana a la misma hora.
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2: KDCE News, I'm Ed Donahue. 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
3: Iran has no chance. They never did. 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
3: We would have had an Iran with a nuclear weapon, and maybe we wouldn't all be here right now. I can tell you the Middle East would have been gone, Israel would have been gone, and they would have trained their sights on Europe first and then us, because they're sick people.
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4: A Democratic stronghold, President Trump has long accused of widespread voter fraud he says cost him victory against Joe Biden in the state. This follows the FBI's January seizure of ballots and documents from the county. 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Trump still insists the 2020 election was stolen, even though judges and his own attorney general concluded otherwise. I'm Julie Walker.
2: Ukrainian authorities say Russian drones and missile strikes targeting the power grid have killed at least five people. 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This is AP News.
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7: And this is Markets in a Minute. Stock pullback in crude oil prices allowed investors to turn their attention to more solid profit reports. The S&P 500 rose 0.7% in the first hour of trading Tuesday. The index is on track to top the all-time high it set last week. The Dow rose 254 points. That's about 0.5%. The NASDAQ composite added 0.8%. Brent crude fell more than 3% to about $110 a barrel. DuPont rallied more than 9%. The big chemical maker became the latest company to report better than expected profits for the first 3 months of the year. Seth Sutel, New York.
2: Police in St. Louis say a dispute between two men led to a fatal stabbing outside Busch Stadium hours after a St. Louis Cardinals game. The men were described as people contracted to clean up after baseball games. A suspect was interviewed by police. I'm Ed Donahue, AP News.
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1: 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Now here's a look at the weather forecast.
9: Good morning, New Mexico. Expect rain showers and thunderstorms today with breezy winds and a high near 65 degrees in Espanola. Tonight, staying soggy out there with a low around 40 degrees. More on your extended forecast at KOAT.com.
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1: Buenos días. Y ahora es tiempo para el Santo Rosario.
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1: Y ahora el Santo Rosario.
15: Por la señal de la Santa Cruz de nuestros enemigos, líbranos, Señor Dios nuestro, en nombre del Padre, del Hijo y del Espíritu Santo. Amén. En los cinco misterios dolorosos del Rosario, primero contemplamos la agonía de Jesús. Nos dice San Lucas. Jesús dice, oren para que no caigan en tentación. Padre nuestro que estás en los cielos, santificado sea tu nombre, venga tu reino. Hágase, Señor, su voluntad, así en la tierra como en el cielo.
16: Pan nuestro de cada día, danos hoy, perdona nuestras ofensas, así como nosotros perdonamos a los que nos ofenden. No nos dejes caer en tentación, mas líbranos y guárdanos de todo mal. Amén.
15: Dios te salve, María, llena eres de gracia, el Señor es contigo, bendita tú eres entre todas las mujeres, y bendito es el fruto de tu vientre, Jesús.
16: Santa María, Madre de Dios, ruega por nosotros pecadores, ahora y en la hora de nuestra muerte. Amén.
15: Dios te salve, María, llena eres de gracia, el Señor es contigo, bendita tú eres entre todas las mujeres, y bendito es el fruto de tu vientre, Jesús.
16: Santa María, Madre de Dios, ruega por nosotros pecadores, ahora y en la hora de nuestra muerte. Amén.
15: Dios te salve, María, llena eres de gracia, el Señor es contigo. Bendita tú eres entre todas las mujeres y bendito es el fruto de tu vientre, Jesús.
16: Santa María, Madre de Dios, ruega por nosotros pecadores, ahora y en la hora de nuestra muerte. Amén.
15: Dios te salve, María, llena eres de gracia, el Señor es contigo. Bendita tú eres entre todas las mujeres y bendito es el fruto de tu vientre, Jesús.
16: Santa María, Madre de Dios, ruega por nosotros pecadores, ahora y en la hora de nuestra muerte. Amén.
15: Dios te salve, María, llena eres de gracia, el Señor es contigo, bendita tú eres entre todas las mujeres, y bendito es el fruto de tu vientre, Jesús.
16: Santa María, Madre de Dios, ruega por nosotros pecadores, ahora y en la hora de nuestra muerte. Amén.
15: Dios te salve, María, llena eres de gracia, el Señor es contigo, bendita tú eres entre todas las mujeres, y bendito es el fruto de tu vientre, Jesús.
16: Santa María, Madre de Dios, ruega por nosotros pecadores, ahora y en la hora de nuestra muerte. Amén.
15: Dios te salve, María, llena eres de gracia, el Señor es contigo, bendita tú eres entre todas las mujeres y bendito es el fruto de tu vientre, Jesús.
16: Santa María, Madre de Dios, ruega por nosotros pecadores, ahora y en la hora de nuestra muerte. Amén.
15: Dios
17: Dios te salve María, llena eres de gracia, el Señor es contigo, bendita tú eres entre todas las mujeres y bendito es el fruto de tu vientre Jesús.
18: Santa María, Madre de Dios, ruega por nosotros pecadores, ahora y en la hora de nuestra muerte, amén.
17: Dios te salve María, llena eres de gracia, el Señor es contigo, bendita tú eres entre todas las mujeres y bendito es el fruto de tu vientre Jesús.
18: Santa María, Madre de Dios, ruega por nosotros pecadores, ahora y en la hora de nuestra muerte, amén.
17: Dios te salve María, llena eres de gracia, el Señor es contigo, bendita tú eres entre todas las mujeres y bendito es el fruto de tu vientre Jesús.
18: Santa María, Madre de Dios, ruega por nosotros pecadores, ahora y en la hora de nuestra muerte, amén.
17: Gloria al Padre, al Hijo y al Espíritu Santo.
18: Como era en el principio, ahora y siempre, por los siglos de los siglos, amén.
17: Oh Jesús mío, perdónanos y líbranos del fuego del infierno. Lleva todas las almas al cielo, especialmente aquellas que están en mayor necesidad de tu misericordia. El segundo misterio doloroso del Rosario, contemplamos Jesús azotado. Nos dice el Evangelio, Cristo llevó nuestros pecados en su cuerpo sobre la cruz. Él fue herido para que ustedes fueran sanados. Padre nuestro que estás en los cielos, santificado sea tu nombre, venga tu reino. Hágase, Señor, su voluntad, así en la tierra como en el cielo.
18: El pan nuestro de cada día danos hoy, perdona nuestras ofensas, así como nosotros perdonamos a los que nos ofenden. No nos dejes caer en tentación, mas líbranos y guárdanos de todo mal. Amén.
17: Dios te salve, María, llena eres de gracia, el Señor es contigo, bendita tú eres entre todas las mujeres, y bendito es el fruto de tu vientre, Jesús.
18: Santa María, Madre de Dios, ruega por nosotros pecadores, ahora y en la hora de nuestra muerte. Amén.
17: Dios te salve, María, llena eres de gracia, el Señor es contigo, bendita tú eres entre todas las mujeres, y bendito es el fruto de tu vientre, Jesús.
18: Santa María, Madre de Dios, ruega por nosotros pecadores, ahora y en la hora de nuestra muerte. Amén.
17: Dios te salve, María, llena eres de gracia, el Señor es contigo, bendita tú eres entre todas las mujeres, y bendito es el fruto de tu vientre, Jesús.
18: Santa María, Madre de Dios, ruega por nosotros pecadores, ahora y en la hora de nuestra muerte. Amén.
17: Dios te salve, María, llena eres de gracia, el Señor es contigo, bendita tú eres entre todas las mujeres, y bendito es el fruto de tu vientre, Jesús.
18: Santa María, Madre de Dios, ruega por nosotros pecadores, ahora y en la hora de nuestra muerte. Amén.
17: Dios te salve, María, llena eres de gracia, el Señor es contigo, bendita tú eres entre todas las mujeres, y bendito es el fruto de tu vientre, Jesús.
18: Santa María, Madre de Dios, ruega por nosotros pecadores, ahora y en la hora de nuestra muerte. Amén.
17: Dios te salve, María, llena eres de gracia, el Señor es contigo, bendita tú eres entre todas las mujeres, y bendito es el fruto de tu vientre, Jesús.
18: Santa María, Madre de Dios, ruega por nosotros pecadores, ahora y en la hora de nuestra muerte. Amén.
17: Dios te salve, María, llena eres de gracia, el Señor es contigo, bendita tú eres entre todas las mujeres, y bendito es el fruto de tu vientre, Jesús.
18: Santa María, Madre de Dios, ruega por nosotros pecadores, ahora y en la hora de nuestra muerte. Amén.
17: Dios te salve, María, llena eres de gracia, el Señor es contigo, bendita tú eres entre todas las mujeres y bendito es el fruto de tu vientre, Jesús.
18: Santa María, Madre de Dios, ruega por nosotros pecadores, ahora y en la hora de nuestra muerte. Amén.
17: Dios te salve, María, llena eres de gracia, el Señor es contigo, bendita tú eres entre todas las mujeres y bendito es el fruto de tu vientre, Jesús.
18: Santa María, Madre de Dios, ruega por nosotros pecadores, ahora y en la hora de nuestra muerte. Amén.
17: Dios te salve, María, llena eres de gracia, el Señor es contigo, bendita tú eres entre todas las mujeres y bendito es el fruto de tu vientre, Jesús.
18: Santa María, Madre de Dios, ruega por nosotros pecadores, ahora y en la hora de nuestra muerte. Amén.
17: Gloria al Padre, al Hijo y al Espíritu Santo.
18: Como era en el principio, ahora y siempre, por los siglos de los siglos. Amén.
17: Oh Jesús mío, perdónanos y líbranos del fuego del infierno. Lleva todas las almas al cielo, especialmente aquellas que están en mayor necesidad de tu misericordia. En el tercer misterio doloroso del Rosario, contemplamos la coronación de espinas de nuestro Señor Jesús. Que todos reconozcan y digan que Jesucristo es el Señor, para honra de Dios el Padre. Padre nuestro que estás en los cielos, santificado sea tu nombre, venga tu reino. Hágase, Señor, su voluntad, así en la tierra como en el cielo.
18: El pan nuestro de cada día danos hoy, perdona nuestras ofensas,
16: nuestras ofensas, como también nosotros perdonamos a los que nos ofenden. No nos dejes caer en tentación, mas líbranos y guárdanos de todo mal. Amén.
17: Dios te salve, María, llena eres de gracia. El Señor es contigo, bendita tú eres entre todas las mujeres y bendito es el fruto de tu vientre, Jesús.
16: Santa María, Madre de Dios, ruega por nosotros pecadores, ahora y en la hora de nuestra muerte. Amén.
17: Dios te salve, María, llena eres de gracia. El Señor es contigo, bendita tú eres entre todas las mujeres y bendito es el fruto de tu vientre, Jesús.
16: Santa María, Madre de Dios, ruega por nosotros pecadores, ahora y en la hora de nuestra muerte. Amén.
17: Dios te salve, María, llena eres de gracia. El Señor es contigo, bendita tú eres entre todas las mujeres y bendito es el fruto de tu vientre, Jesús.
16: Santa María, Madre de Dios, ruega por nosotros pecadores, ahora y en la hora de nuestra muerte. Amén.
17: Dios te salve, María, llena eres de gracia. El Señor es contigo, bendita tú eres entre todas las mujeres y bendito es el fruto de tu vientre, Jesús.
16: Santa María, Madre de Dios, ruega por nosotros pecadores, ahora y en la hora de nuestra muerte. Amén.
17: Dios te salve, María, llena eres de gracia. El Señor es contigo, bendita tú eres entre todas las mujeres y bendito es el fruto de tu vientre, Jesús.
16: Santa María, Madre de Dios, ruega por nosotros pecadores, ahora y en la hora de nuestra muerte. Amén.
17: Dios te salve, María, llena eres de gracia. El Señor es contigo, bendita tú eres entre todas las mujeres y bendito es el fruto de tu vientre, Jesús.
16: Santa María, Madre de Dios, ruega por nosotros pecadores, ahora y en la hora de nuestra muerte. Amén.
17: Dios te salve, María, llena eres de gracia. El Señor es contigo, bendita tú eres entre todas las mujeres y bendito es el fruto de tu vientre, Jesús.
16: Santa María, Madre de Dios, ruega por nosotros pecadores, ahora y en la hora de nuestra muerte. Amén.
17: Dios te salve, María, llena eres de gracia. El Señor es contigo, bendita tú eres entre todas las mujeres y bendito es el fruto de tu vientre, Jesús.
16: Santa María, Madre de Dios, ruega por nosotros pecadores, ahora y en la hora de nuestra muerte. Amén.
17: Dios te salve, María, llena eres de gracia. El Señor es contigo, bendita tú eres entre todas las mujeres y bendito es el fruto de tu vientre, Jesús.
16: Santa María, Madre de Dios, ruega por nosotros pecadores, ahora y en la hora de nuestra muerte. Amén.
17: Dios te salve, María, llena eres de gracia. El Señor es contigo, bendita tú eres entre todas las mujeres y bendito es el fruto de tu vientre, Jesús.
16: Santa María, Madre de Dios, ruega por nosotros pecadores, ahora y en la hora de nuestra muerte. Amén.
17: Gloria al Padre, al Hijo y al Espíritu Santo.
16: Como era en el principio, ahora y siempre, por los siglos de los siglos. Amén.
17: Oh Jesús mío, perdónanos y líbranos del fuego del infierno. Lleva todas las almas al cielo, especialmente aquellas que están en mayor necesidad de tu misericordia. En el cuarto misterio doloroso del Rosario, contemplamos que Jesús carga con la cruz. Jesús dijo: si alguno quiere seguirme, olvídese de sí mismo, tome su cruz y siga. Padre nuestro que estás en los cielos, santificado sea tu nombre, venga tu reino. Hágase, Señor, su voluntad, así en la tierra como en el cielo.
16: El pan nuestro de cada día, danos hoy, perdona nuestras ofensas, así como nosotros perdonamos a los que nos ofenden. No nos dejes caer en tentación, mas líbranos y guárdanos de todo mal. Amén.
17: Dios te salve, María, y llena eres de gracia, el Señor es contigo, bendita tú eres entre todas las mujeres, y bendito es el fruto de tu vientre, Jesús.
16: Santa María, Madre de Dios, ruega por nosotros pecadores, ahora y en la hora de nuestra muerte. Amén.
17: Dios te salve, María, y llena eres de gracia, el Señor es contigo, bendita tú eres entre todas las mujeres, y bendito es el fruto de tu vientre, Jesús.
16: Santa María, Madre de Dios, ruega por nosotros pecadores, ahora y en la hora de nuestra muerte. Amén.
17: Dios te salve, María, llena eres de gracia, el Señor es contigo, bendita tú eres entre todas las mujeres, y bendito es el fruto de tu vientre, Jesús.
16: Santa María, Madre de Dios, ruega por nosotros pecadores, ahora y en la hora de nuestra muerte. Amén.
17: Dios te salve, María, llena eres de gracia, el Señor es contigo, bendita tú eres entre todas las mujeres, y bendito es el fruto de tu vientre, Jesús.
16: Santa María, Madre de Dios, ruega por nosotros pecadores, ahora y en la hora de nuestra muerte. Amén.
17: Dios te salve, María, llena eres de gracia, el Señor es contigo, bendita tú eres entre todas las mujeres y bendito es el fruto de tu vientre, Jesús.
16: Santa María, Madre de Dios, ruega por nosotros pecadores, ahora y en la hora de nuestra muerte. Amén.
17: Dios te salve, María, llena eres de gracia, el Señor es contigo, bendita tú eres entre todas las mujeres y bendito es el fruto de tu vientre, Jesús.
16: Santa María, Madre de Dios, ruega por nosotros pecadores, ahora y en la hora de nuestra muerte. Amén.
17: Dios te salve, María, llena eres de gracia, el Señor es contigo, bendita tú eres entre todas las mujeres y bendito es el fruto de tu vientre, Jesús.
16: Santa María, Madre de Dios, ruega por nosotros pecadores, ahora y en la hora de nuestra muerte. Amén.
17: Dios te salve María, llena eres de gracia, el Señor es contigo, bendita tú eres entre todas las mujeres y bendito es el fruto de tu vientre, Jesús.
16: Santa María, Madre de Dios, ruega por nosotros pecadores, ahora y en la hora de nuestra muerte. Amén.
17: Dios te salve María, llena eres de gracia, el Señor es contigo, bendita tú eres entre todas las mujeres y bendito es el fruto de tu vientre, Jesús.
16: Santa María, Madre de Dios, ruega por nosotros pecadores, ahora y en la hora de nuestra muerte. Amén.
17: Dios te salve María, llena eres de gracia, el Señor es contigo, bendita tú eres entre todas las mujeres y bendito es el fruto de tu vientre, Jesús.
16: Santa María, Madre de Dios, ruega por nosotros pecadores, ahora y en la hora de nuestra muerte. Amén.
17: Gloria al Padre, al Hijo y al Espíritu Santo.
16: Como era en el principio, ahora y siempre, por los siglos de los siglos. Amén.
17: Oh Jesús mío, perdónanos y líbranos del fuego del infierno. Lleva todas las almas al cielo, especialmente aquellas que están en mayor necesidad de tu misericordia. En el quinto misterio doloroso del Rosario, contemplamos Jesús crucificado. Y cuando estén orando, si tienen algo contra alguno, perdónenlo, para que también su Padre que está en los cielos les perdone a ustedes sus pecados. Padre nuestro que estás en los cielos, santificado sea tu nombre, venga tu reino, hágase Señor su voluntad así en la tierra como en el cielo.
16: El pan nuestro de cada día danos hoy, perdona nuestras ofensas, así como nosotros perdonamos a los que nos ofenden. No nos dejes caer en tentación, mas líbranos y guárdanos de todo mal. Amén.
17: Dios te salve María, llena eres de gracia, el Señor es contigo, bendita tú eres entre todas las mujeres y bendito es el fruto de tu vientre, Jesús.
16: Santa María, Madre de Dios, ruega por nosotros pecadores, ahora y en la hora de nuestra muerte. Amén.
17: Dios te salve María, llena eres de gracia, el Señor es contigo, bendita tú eres entre todas las mujeres y bendito es el fruto de tu vientre, Jesús.
16: Santa María, Madre de Dios, ruega por nosotros pecadores, ahora y en la hora de nuestra muerte. Amén.
17: Dios te salve María, llena eres de gracia, el Señor es contigo, bendita tú eres entre todas las mujeres y bendito es el fruto de tu vientre, Jesús.
16: Santa María, Madre de Dios, ruega por nosotros pecadores, ahora y en la hora de nuestra muerte. Amén.
17: Dios te salve María, llena eres de gracia, el Señor es contigo, bendita tú eres entre todas las mujeres y bendito es el fruto de tu vientre, Jesús.
16: Santa María, Madre de Dios, ruega por nosotros pecadores, ahora y en la hora de nuestra muerte. Amén.
17: Dios te salve María, llena eres de gracia, el Señor es contigo, bendita tú eres entre todas las mujeres y bendito es el fruto de tu vientre, Jesús.
16: Santa María, Madre de Dios, ruega por nosotros pecadores, ahora y en la hora de nuestra muerte. Amén.
17: Dios te salve María, llena eres de gracia, el Señor es contigo, bendita tú eres entre todas las mujeres y bendito es el fruto de tu vientre, Jesús.
16: Santa María, Madre de Dios, ruega por nosotros pecadores, ahora y en la hora de nuestra muerte. Amén.
17: Dios te salve María, llena eres de gracia, el Señor es contigo, bendita tú eres entre todas las mujeres y bendito es el fruto de tu vientre, Jesús.
16: Santa María, Madre de Dios, ruega por nosotros pecadores, ahora y en la hora de nuestra muerte. Amén.
17: Dios te salve María, llena eres de gracia, el Señor es contigo, bendita tú eres entre todas las mujeres y bendito es el fruto de tu vientre, Jesús.
16: Santa María, Madre de Dios, ruega por nosotros pecadores, ahora y en la hora de nuestra muerte. Amén.
17: Dios te salve María, llena eres de gracia, el Señor es contigo, bendita tú eres entre todas las mujeres y bendito es el fruto de tu vientre, Jesús.
16: Santa María, Madre de Dios, ruega por nosotros pecadores, ahora y en la hora de nuestra muerte. Amén.
17: Dios te salve María, llena eres de gracia, el Señor es contigo, bendita tú eres entre todas las mujeres y bendito es el fruto de tu vientre, Jesús.
16: Santa María, Madre de Dios, ruega por nosotros pecadores, ahora y en la hora de nuestra muerte. Amén.
17: Gloria al Padre, al Hijo y al Espíritu Santo.
16: Como era en el principio, ahora y siempre, por los siglos de los siglos. Amén.
17: Oh Jesús mío, perdónanos y líbranos del fuego del infierno. Lleva todas las almas al cielo, especialmente aquellas que están en mayor necesidad de tu misericordia. Rezamos por el aumento de la fe, la esperanza y el amor. Padre nuestro que estás en los cielos, santificado sea tu nombre, venga tu reino, hágase Señor su voluntad así en la tierra como en el cielo.
16: El pan nuestro de cada día danos hoy, perdona nuestras ofensas, así como nosotros perdonamos a los que nos ofenden. No nos dejes caer en tentación, mas líbranos y guárdanos de todo mal. Amén.
17: Dios te salve María Santísima, hija de Dios, Padre Virgen Purísima antes del parto. En tus manos encomendamos nuestra fe para que la ilumines. Llena eres de gracia, el Señor es contigo, bendita tú eres entre todas las mujeres y bendito es el fruto de tu vientre, Jesús.
16: Santa María, Madre de Dios, ruega por nosotros pecadores, ahora y en la hora de nuestra muerte. Amén.
17: Dios te salve María Santísima, Madre de Dios, Hijo Virgen Purísima en el parto.
19: En tus manos encomendamos nuestra esperanza para que la alientes. Llena eres de gracia, el Señor es contigo, bendita tú eres entre todas las mujeres y bendito es el fruto de tu vientre, Jesús.
20: Santa María, Madre de Dios, ruega por nosotros pecadores, ahora y en la hora de nuestra muerte. Amén.
19: Dios te salve, María Santísima, esposa del Espíritu Santo, Virgen Santísima después del parto. En tus manos encomendamos nuestra caridad para que la inflames. Llena eres de gracia, el Señor es contigo, bendita tú eres entre todas las mujeres y bendito es el fruto de tu vientre, Jesús.
20: Santa María, Madre de Dios, ruega por nosotros pecadores, ahora y en la hora de nuestra muerte. Amén.
19: Dios te salve, María Santísima, Templo y Sagrada y Beatísima Trinidad, Virgen concebida sin pecado original. Pedimos a Dios una gran bendición a todos aquellos que escuchan este Santísimo Rosario y lo rezan con devoción. Le pedimos a Dios también que le dé una bendición a todos aquellos que han hecho este rosario posible. Que la bendición de Dios Todopoderoso, el Padre, el Hijo y el Espíritu Santo descienda sobre nosotros ahora y por siempre.
20: Amén.
14: Han escuchado el Santo Rosario. 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

Y buenos días, nuestros amigos. ¿Qué tal? ¿Cómo están todos hoy este bonito día? Hope you're doing great. Tuesday, May 5th, el 5 de mayo. Felicidades a todos. Hoy se celebra el día 5 de mayo. Hope you're having a great day. Make it awesome. De parte de todos nosotros aquí en Radio que dice felicidades. Welcome to the show today. Got some new music for you. Y otros tipos de música también. We play it all for you, mi racita. Y nos oyemos por todo el mundo vía the internet. The TuneIn app. The website de Radio que dice 24/7, mi raza. We play all the great music for you. Su amigo Andrés con ustedes. Gracias, Don Casey Gallegos, por su programación esta mañana. I also heard Tommy G on the airwaves there, con asuntos de la comunidad y tocando música también. All right. Bueno, muchachos, gracias por entrarle aquí en la estación de radio que dice la radio de su preferencia. Bueno, let's get this show rolling. Su amigo Andrés con ustedes hasta esta tarde. Primeramente, empezamos con algo de gran inspiración cristiana. That's the way it is, mi raza. Dios nos bendiga a todos, bendiga a todo el mundo. Bueno, pasen buen día, aquí vamos. Y que Dios bendiga a mi racita, los escuchantes de radio que dice. Have a great day, mi raza. Somos que dice Radio. La bonita melodía, clavos. Felicidades, tengan buen día.

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1: Muy buenos días, 11:18, this beautiful morning. ¿Cómo están todos? Welcome to ¿Qué Dice? Su amigo Andrés con ustedes. Orgullosa y bonita, coming your way, el jovenazo Andy Chavez Jr.

vas a querer volver. That's what it is, huh? Saludando Leo y Chris Sánchez este bonito día. Miguel Sánchez and the fabulous Del Reyes. Muy buenas tardes, Chamita, el Watcher.

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Marco Antonio Solís y los Bukis. The latest coming up for you from Miguel Timoteo, featuring Marcelo Villalpando. Lleva por nombre Baila Conmigo Otra Vez. This is the new one.

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1: That's right, New Mexico music. And speaking of which, we've got a new song from Mr. James Bowles de Pecos Nuevo México. Lleva por nombre mi caballo enciado. Escuche. Gran saludo, Pecos Nuevo México. Mr. James Bowles, canción nueva. Opale, ¿qué pasó aquí? Se excitó el equipaje aquí. Let's get it started again. James Bowles for you.

0: Nazo Andy Chávez Jr. coming your way con su bonita melodía. Voy navegando.
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0: Going out to the crew at the warehouse.

Lo tuvieron al jovenazo Andy Chávez Jr. con su bonita melodía. Voy navegando. Un gran saludo a nuestro amigo de radio que dice, Eri Trujillo, de por ahí en Río Chiquito. Eri, muy buenos días, muy buenas tardes a ti, my brother. Great to hear from you, dice Eri. Salúdeme a nuestros queridos amigos, Freddy García, great musician. Saludos, Freddy, on behalf of your buddy Eddie Trujillo. Y también salúdame, dice Lady, number one Sun Devil fan, Sammy Martinez. All right, pues ahí están saludados, Eddie. Great to hear from you, brother. The Godfather, el mero mero, El Hurricane. Frente al altar. Saludos, Eddie Trujillo, Freddy García, and the number one Sun Devil fan. Sammy Martinez.

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1: Saludando a Baudilio Vaca esta tarde por ahí en Pojuaque. Saludos, Baudilio. Ahí va su canción.

Pues acaban de escuchar La Familia Unida, El Chisme. Up next, Anthony Bones Lucero. No Quiero Estar Sin Ti, his latest.

All right, I'm headed up to the 2 o'clock news. Pronto regresamos con más música. A las 12 en punto traemos la hora de mariachi aquí en Radio que dice cortesía de Sopaipilla Factory Restaurant en Pohuaque. We'll be right back. No le cambies.

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That was the latest of the mighty Black Pearl Bandit, Ruben y Linda Barreras, out in Albuquerque. Lo más nuevo de ellos, a puros tragos. Beautiful song, beautifully done. Enseguida, Los Serranos y Familia.

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